Los drones forman parte de nuestras vidas modernas. Los utilizamos para muchas cosas, desde entregas, seguridad y vigilancia, hasta comunicación e investigación científica. Cada vez los vemos más en el ámbito civil, ya sea a manos de particulares o profesionales, y en el militar. Sin embargo, hay un ámbito que podría no venirnos a la mente cuando pensamos en los drones y el papel crucial que desempeñan, el ámbito médico. Estás escuchando el programa Apostando Fuerte por Mejorar la Legislación. En este episodio hablaremos sobre cómo se utilizan los drones en el ámbito médico y las medidas que la Unión Europea ha tomado para regularlos. En general, cuando pensamos para qué se utilizan los drones, pensamos en el uso recreativo por parte del público o en la vigilancia por parte de profesionales. Lo primero que nos imaginamos no es necesariamente un dron de rescate. Sin embargo, los drones desempeñan un papel fundamental en el ámbito médico. De hecho, los drones tienen muchas ventajas y se pueden utilizar de varias maneras en este campo. Averigüemos cómo. En primer lugar, su capacidad para llegar al lugar de un accidente mucho más rápido que una ambulancia puede marcar la diferencia entre la vida y la muerte. Por ejemplo, a finales de 2021, un dron autónomo transportó un desfibrilador hasta una pequeña ciudad de Suecia para atender un paro cardíaco. El dron llegó 3 minutos después de que se alertase a los servicios de emergencia, una rápida reacción que salvó la vida de un hombre de 71 años. Cada año, los drones se utilizan en situaciones de emergencia parecidas por toda la Unión Europea, y esto es solo el comienzo. Los drones también desempeñaron un papel importante durante la pandemia, cuando se desplegaron en primera línea para contener la propagación del coronavirus. En concreto, se utilizaron para supervisar el cumplimiento de la cuarentena, retransmitir imágenes aéreas en directo, rociar desinfectante, realizar controles con sensores térmicos aéreos, controlar el tráfico e incluso entregar suministros médicos en áreas con altas tasas de infección. La principal ventaja de utilizar drones para contener la propagación de enfermedades como la COVID-19 es poder minimizar la exposición humana directa a la infección. Esto podría ser crítico para controlar futuras enfermedades, ya que mantendría a los sanitarios alejados de los puntos críticos de infección y permitiría al personal médico identificar posibles nuevos casos sin tener que estar en contacto físico con personas que podrían estar infectadas. La entrega por dron de artículos y muestras médicas también puede garantizar que las personas en áreas remotas o en cuarentena tengan acceso a suministros, al tiempo que se limita drásticamente el contacto humano innecesario. Por lo tanto, los drones serían un valioso recurso tanto para el personal de atención médica como para los propios pacientes. Además, el uso de drones en el ámbito médico crea nuevos empleos y podría aliviar la alta presión a la que está a menudo sometido el personal sanitario. Finalmente, los servicios de emergencia también emplean drones en desastres o catástrofes para buscar, identificar y ofrecer servicios de primeros auxilios a las víctimas. Por ejemplo, se pueden utilizar para llevar agua, alimentos y medicinas a los supervivientes atrapados en áreas a las que los servicios de rescate no pueden acceder de inmediato, para ayudarlos a aguantar hasta que lleguen. Los drones comerciales ahora se están adaptando para su uso médico, un fin diferente al previsto durante su concepción inicial. Por ejemplo, los drones utilizados para rociar pesticidas en terrenos grandes se usaron durante la pandemia para rociar desinfectante. Además, varios equipos de investigación en todo el mundo, como por ejemplo el de Horizon, una iniciativa de la Universidad Técnica de Múnich en Alemania, están creando nuevos modelos diseñados específicamente para fines médicos, lo que debería mejorar aún más su rendimiento en el futuro.
en lugar de usar la palabra dron, prefieren llamar a estas nuevas máquinas vehículo aéreo no tripulado, BANT, según sus siglas. Otros ingenieros están trabajando en la capacidad de la batería. Actualmente solo dura unos 30 minutos, lo que no es suficiente para tomar medidas en algunas operaciones. Mientras algunos proyectos se especializan en desarrollar nuevos modelos de BANT, otros trabajan en sus algoritmos e inteligencia artificial. Uno de ellos es el proyecto Agile Flight, una iniciativa financiada por la Unión Europea que tiene como objetivo lograr que los drones puedan navegar en entornos complejos y desordenados, como las ciudades, con una agilidad y velocidad similares a las de los pilotos humanos. Muchos de los drones autónomos que existen hoy en día son lentos y hasta torpes cuando despegan y aterrizan verticalmente. A menudo también utilizan señales GPS para navegar, que pueden ser bloqueadas por los edificios o cuando se mueven por interiores. En contraste, el equipo de Agile Flight está desarrollando y probando algoritmos basados en la visión, empleando una combinación de cámaras estándar y sensores de visión dinámica para que funcionen como ojos humanos o animales. Con esto, quieren conseguir que los drones puedan volar de manera autónoma, sin necesidad de infraestructuras externas. Para aumentar el rendimiento de los drones, el equipo está entrenando los algoritmos utilizando inteligencia artificial y simulación por ordenador, con herramientas como software de simulación utilizado para hacer videojuegos. Esto permite analizar miles de escenarios y mejorar el sistema de aprendizaje automático con mayor rapidez. Gracias a todas estas pruebas y sistemas, ya hay algunos drones que funcionan casi tan bien o incluso mejor que algunas máquinas de última generación controladas por humanos. Sin embargo, los humanos todavía tienen una ventaja en su capacidad para adaptarse a diferentes circunstancias, como cambios del entorno, el viento o la luz, por lo que todavía hay mucho margen de mejora. Además de los aspectos tecnológicos, uno de los principales retos que plantea esta nueva tecnología es el marco legal. Como suele ocurrir, la tecnología evoluciona más rápido que la legislación, que debe renovarse y adaptarse continuamente. Por lo que se refiere a los drones, el primer paso es la armonización de las normas de seguridad aeronáutica de la Unión Europea. Desde julio de 2020, las normas nacionales se han empezado a sustituir por un reglamento común de la Unión Europea. Estas nuevas normas comunes se adoptarán gradualmente, partiendo de principios generales y avanzando hacia normas más detalladas. El objetivo de esta reforma es crear un mercado de drones en Europa realmente armonizado y con el más alto nivel de seguridad. La privacidad y la protección de datos también merecen gran atención, y los usuarios de drones deben cumplir con las normas europeas y nacionales aplicables. La Unión Europea es muy consciente de ello y ya incluyó el uso de drones y BANT en el Reglamento General de Protección de Datos. Por último, la Unión Europea ha ayudado a los usuarios profesionales y privados de drones a familiarizarse con esta enorme cantidad de información, cofinanciando la creación de un sitio web sobre normas sobre drones, dronerules.eu, disponible en 22 lenguas de la Unión Europea. No olvidemos que las mejoras en un área a menudo también tienen un impacto positivo en otras. Por ejemplo, en el futuro, estas tecnologías, algoritmos y nuevos modelos de BANT también podrían utilizarse en la exploración espacial, la agricultura o incluso en la protección del medio ambiente. Así que, como hemos escuchado, apenas hemos empezado a descubrir los posibles usos de los drones en la Unión Europea, tanto en el ámbito médico como más allá. Emisión ofrecida por el Parlamento Europeo. Más información en la página web del Think Tank del Parlamento.

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2: ¿Alguna vez has recibido un mensaje sobre la retirada de alimentos que has comprado en el supermercado y te has preguntado qué hacer? ¿Sabes cómo conservar los alimentos tras una catástrofe o una emergencia? ¿Te ha pasado que has abierto el congelador y te has dado cuenta de que ha habido un corte de luz y se te ha descongelado toda la comida? ¿Te has preguntado si aún se podía comer? Todos estos ejemplos atañen a la seguridad alimentaria, cuyo objetivo es garantizar un alto nivel de protección de la salud y la vida humanas. Esta abarca varios aspectos, como la higiene, el etiquetado, el envasado y la trazabilidad de los alimentos. Cada año, 600 millones de personas enferman en el mundo a causa de 200 tipos diferentes de enfermedades que pueden transmitirse a través de los alimentos. La Unión Europea intenta prevenir estas afecciones con algunas de las normas de seguridad alimentaria más estrictas del mundo. En este podcast descubriremos cómo ver a la Unión por la seguridad de nuestros alimentos. La seguridad alimentaria es una disciplina de base científica que impide que los alimentos contengan sustancias que puedan dañar nuestra salud. Engloba todas las prácticas que preservan la calidad de los alimentos para evitar que sean contaminados o provoquen enfermedades, por ejemplo, debido a accidentes, controles inadecuados, fraude alimentario o fenómenos naturales. Una de cada 10 personas se enferma cada año en todo el mundo a causa de enfermedades transmitidas por los alimentos. Los jóvenes y las personas con menos recursos son los más afectados. Gracias a las políticas integrales, la Unión vela por que dispongamos de alimentos seguros y nutritivos, de normas estrictas de salud animal y protección fitosanitaria, y de información clara sobre el origen y los ingredientes en las etiquetas. Con ello, se pretende proteger la salud humana y los intereses de los consumidores. Las políticas europeas de seguridad alimentaria evolucionaron ante la necesidad de un mercado unificado y en respuesta a crisis de salud pública. El objetivo de la Comunidad Económica Europea, creada en 1957, era armonizar la legislación alimentaria para facilitar el comercio y garantizar una competencia leal. En los años 80 y 90 se hicieron patentes graves deficiencias normativas, a raíz de crisis como la contaminación por dioxinas y la encefalopatía espongiforme bovina, también conocida como la enfermedad de las vacas locas. Esta situación puso de relieve la necesidad de medidas centralizadas y estrictas en materia de seguridad alimentaria. Ante esta realidad, la Unión creó en 2002 la Autoridad Europea de Seguridad Alimentaria y aprobó el Reglamento sobre la Legislación Alimentaria General. El propósito de estos esfuerzos era proteger la salud de los consumidores y mantener la confianza ciudadana en la cadena de suministro alimentario. En mayo de 2020, la Comisión Europea presentó su estrategia de la granja a la mesa, un marco político clave para el Pacto Verde Europeo. Dicha estrategia persigue acelerar nuestra transición hacia un sistema alimentario sostenible, con un impacto medioambiental neutro o positivo. Entre sus medidas más importantes figuran la reducción del uso de plaguicidas, fertilizantes y antibióticos químicos, el fomento de la agricultura ecológica y la garantía de la trazabilidad y transparencia de los alimentos. De este modo, aspira a hacer frente al cambio climático, proteger la biodiversidad y mejorar la salud pública. La estrategia también se propone luchar contra el fraude alimentario y hacer que los sistemas alimentarios sean más resilientes ante situaciones críticas como pandemias y crisis climáticas. El sistema de normas de la Unión, que abarca toda la cadena alimentaria, es esencial para esta estrategia, pues comporta estrictas normativas y controles en todas las fases. Entre sus componentes clave, cabe citar los reglamentos sobre higiene alimentaria, las normas de salud y bienestar de los animales, los controles fitosanitarios y los requisitos de etiquetado de los alimentos. La Autoridad Europea de Seguridad Alimentaria, creada en 2002, ejerce el liderazgo científico de la política de seguridad alimentaria de la Unión. Su función principal es proporcionar asesoramiento científico independiente y evaluaciones de riesgos en materias de seguridad de alimentos y piensos. Evalúa los riesgos relacionados con la cadena alimentaria, desde la granja hasta la mesa, y publica dictámenes científicos que sirven de base a la legislación y las políticas europeas. Asimismo, colabora de cerca con las autoridades nacionales de seguridad alimentaria, fomentando un enfoque coherente de la evaluación de riesgos y la comunicación en toda la Unión. El Parlamento Europeo examina las medidas propuestas a través de sus comisiones, como la de Medio Ambiente, Salud Pública y Seguridad Alimentaria. Así, se asegura de que se ajustan a las normas de seguridad más estrictas y protegen los intereses de los consumidores. La seguridad alimentaria en la Unión exige que los responsables políticos, los científicos, los productores de alimentos y los consumidores pongan de su parte. Gracias a unas normas estrictas y al fomento de una cultura de seguridad y responsabilidad, la Unión sirve de referencia mundial y garantiza que los alimentos que llegan a nuestros platos sean seguros, nutritivos y producidos de forma sostenible. 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
3: Lux, το Ευρωπαϊκό Κινηματογραφικό Βραβείο Κοινού 2024. Το Ευρωπαϊκό Κινηματογραφικό Βραβείο Κοινού Lux για το 2024 απονέμεται στην ταινία «Στο γραφείο καθηγητών». Η ταινία «Στο γραφείο καθηγητών» του γερμανού σκηνοθέτη Ιλκέρ Τσατάκ αφηγείται την ιστορία της Κάρλας, μιας νεαρής καθηγήτριας λυκείου που ξεχωρίζει από τους συναδέλφους της για τον ιδεαλισμό της. Κάποιες ανεξιχνίαστες κλοπές που συμβαίνουν στο σχολείο που δουλεύει η πρωταγωνίστρια μολύνουν την ατμόσφαιρα ανάμεσα στους καθηγητές και έτσι η Κάρλα αποφασίζει να ερευνήσει την υπόθεση.
4: Achtung, fertig, los!
5: Alle, die jetzt noch hier sind, hören genau zu. Wir würden gern einen Blick in eure Portemonnaies werfen. Das Ganze ist natürlich freiwillig, aber wer nichts zu verbergen hat, der braucht sich auch keine Sorgen machen.
6: Wer sitzt hier?
7: Oskar sitzt da.
6: Wo ist dein Portemonnaie, Oskar?
7: Ich hab keins.
8: Und das hier?
6: Freunde, wessen Platz ist das?
9: Ich kann Ihre Empörung sehr wohl verstehen, Frau Nowak, aber Sie wissen nicht, wie lange das hier alles schon so geht. Es gibt an unserer Schule leider Leute, die klauen alles, was sie zwischen die Finger kriegen, und zwar einfach so.
5: Wir haben hier eine Null-Toleranz-Politik und das bedeutet, dass wir jeder Kleinigkeit nachgehen.
6: Ich gehe jetzt hier mit meinem Stift diese Namensliste ab und alles, was du tun musst, ist zu nicken.
3: Η ταινία έχει βραβευθεί 5 φορές στα γερμανικά βραβεία κινηματογράφου, ενώ έλαβε και το βραβείο Europa Cinemas Label καλύτερης ευρωπαϊκής ταινίας και το βραβείο Art House Cinema στην κατηγορία Panorama στο Διεθνές Φεστιβάλ Κινηματογράφου του Βερολίνου.
10: Mein Sohn klaut nicht. Denn wenn er klaut, riech ihm die Beine.
11: Willst du mich an meinen Namen nehmen?
12: Hier werden ganze Existenzen vernichtet, bloß aufgrund irgendwelcher Vermutungen.
13: Schämen Sie sich.
12: Dein blöder Zynismus, den kannst du einfach so aussagen.
14: Was sind das für Meinungsverschiedenheiten?
15: Was im Lehrerzimmer passiert, bleibt im Lehrerzimmer.
3: Υποψήφιες για το βραβείο ήταν και οι ταινίες 20.000 είδη μελισσών, Πεσμένα φύλλα, Στο ποταμόπλιο και Η αδελφότητα της καπνιστής σάουνας. Οι 5 ταινίες προβλήθηκαν σε κινηματογράφους σε όλη την Ευρώπη, όπου το κοινό μπορούσε να ψηφίσει την αγαπημένη του ταινία. Η τελική κατάταξη καθορίστηκε κατά 50% από την ψήφο του κοινού και κατά 50% από την ψήφο των ευρωβουλευτών. Το Ευρωπαϊκό Κινηματογραφικό Βραβείο Κοινού Lux αποτελεί εργαλείο για την ανάδειξη ταινιών που πραγματεύονται κοινωνικά και πολιτικά θέματα. Στόχος του είναι να ενθαρρύνει τον διάλογο και τον προβληματισμό και να συμβάλλει στην καλύτερη αξιοποίηση του κινηματογράφου ως εργαλείου για την ενίσχυση της ευρωπαϊκής ταυτότητας. 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
7: 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A continuat să se opună regimului prin discursuri, concerte și interviuri, până când democrația a fost reinstaurată în 1974. 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
8: Does Shakespeare mean to England? 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
7: Ce înseamnă Shakespeare pentru Anglia? Dar Catedrala St. Paul? 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
1: La película se estrenó en agosto de 2023 en el 76 Festival de Cine de Locarno, donde compitió por el Leopardo de Oro y ganó el premio a la mejor actriz. La película también ganó el premio Alexander de Oro en el 64 Festival de Cine de Tesalónica. Taomei es un documental de 2024 dirigido por la directora y actriz franco-senegalesa Mati Diop. A finales de 2021, 26 tesoros reales del reino de Dahomey, expuestos en París, están a punto de partir con destino a su país de origen, la República de Benín. Como otros miles de objetos, las tropas coloniales francesas los expoliaron en 1892. Pero ¿cómo debe reaccionar la gente ante la repatriación de estos tesoros ancestrales a un país que tuvo que forjarse una identidad sin ellos? El debate se propaga como la pólvora entre el alumnado de la Universidad de Abomey-Calab.

Dahomey es una coproducción de empresas de Francia, Senegal y Benín. Se estrenó en febrero de 2024 en el marco del 74 Festival Internacional de Cine de Berlín, donde recibió el Oso de Oro a la mejor película. Flo es una película animada de aventuras y fantasía de 2024 dirigida por el cineasta letón Gints Zilbalodis. El mundo parece llegar a su fin. Una inundación arrasa el hogar de nuestro protagonista, un gato solitario que se ve obligado a compartir refugio con un diverso grupo de animales en un barco. A pesar de sus diferencias, tendrán que cooperar y afrontar los retos de adaptarse a este nuevo mundo.

0: Flo fue seleccionada para estrenarse en la sección Un Certain Regard del Festival de Cine de Cannes de 2024. La película se proyectó en el Festival Internacional de Cine de Animación de Annecy en 2024, donde fue galardonada en la categoría de largometrajes con el premio del jurado, el premio del público y el premio de la Fundación GAN para la distribución. Intercepted es un documental sobre las secuelas de la invasión rusa de Ucrania en 2022. Dirigida por la cineasta ucraniana Oksana Karpovich, la película muestra imágenes de destrucción en las que vemos pueblos, ciudades, casas y carreteras de Ucrania tras su liberación de la ocupación rusa. La directora observa de cerca los paisajes que vuelven a llenarse de vida. Nos da esperanza y, a la vez, contrarresta la normalización del terror en los medios de comunicación. A lo largo de la película, la banda sonora crea una atmósfera ominosa. Escuchamos las grabaciones de conversaciones telefónicas entre soldados rusos en las trincheras en Ucrania y sus familias, que interceptó el servicio secreto ucraniano en 2022.
1: ¿Y qué? Все думал, уже меня похоронил, да?
2: Да нет, что ты? Все хоронить-то рано еще. Рано еще. Ты самое главное мне скажи, ты видел натовские базы там?
1: Нет, пока.
2: Нет? А нам-то показывается, что там натовские базы одна на другой, и их разбамбливают.
1: Да это все пиздец, что не верь там нахуй. Это все фейк, ебанут нахуй. Вообще,
2: да? Ты давай голову-то прячь там свою. Там сильно не вылази.
0: Intercepted, nominada al premio Mejor Documental de la Berlinale, recibió dos menciones especiales del jurado independiente, la mención especial del Premio Cinematográfico de Amnistía Internacional y la mención especial del Premio Ecuménico. Julie Keeps Quiet es una película dramática de 2024 del cineasta belga Leonardo Van Dale en su debut como director. La vida de Julie, la jugadora estrella de una academia de tenis de élite, gira en torno al deporte que tanto ama. Cuando su entrenador se convierte en objeto de una investigación y es suspendido repentinamente, animan a todas las jugadoras del equipo a hablar, pero Julie decide guardar silencio.
3: Julie is Rima, me vida que over deze dingen kunt praten.

La película tuvo su estreno mundial en el Festival de Cine de Cannes de 2024, en la sección Semana de la Crítica, donde ganó el premio de la Fundación GAN a la distribución y el premio SACD, otorgado por el Gremio de Escritores de Francia. Un jurado compuesto por expertos cinematográficos de toda Europa, nombrados cada año por los coordinadores de la Comisión de Cultura y Educación del Parlamento, eligió las 5 finalistas. Las películas nominadas para el premio del público Lux, subtituladas en las 24 lenguas oficiales de la Unión Europea por el Servicio de Traducción del Parlamento Europeo, se proyectan en cines de toda la Unión. Las personas que asisten a las proyecciones pueden puntuar las películas con hasta 5 estrellas a través de la plataforma dedicada al premio Lux. La película ganadora será seleccionada conjuntamente por los diputados y diputadas al Parlamento Europeo y por el público. Cada uno de esos grupos representará un 50% del resultado y se anunciará en abril en el marco de una ceremonia especial que se celebrará en el Parlamento Europeo. El Lux, el premio del público al cine europeo, pone de relieve las películas que tratan temas sociales y políticos. Su objetivo es sensibilizar sobre las cuestiones sociales, políticas y culturales de Europa. 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